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1: Hola, buenas tardes, buenas noches, buenos días, whatever, como ustedes se sientan hoy, no sé qué decir. Bueno, gracias por conectarse nuevamente con este espacio. Latin Alternative Radio está en vivo. Y bueno, yo soy Sandra Piedraíta, no lo olviden, estamos aquí en el centro de Rotterdam, en los Países Bajos, transmitiendo desde la Radio Worm. Bueno, aquí en la ciudad de Rotterdam, en este espacio maravilloso que se llama Worm, sí, gusano, somos los gusanos que transformamos la muerte en cosas necesarias. Sí, aquí estamos. Y bueno, hoy vamos a hacer un ejercicio pequeñito que quiero que, espero lograrlo al final. Ustedes me van a decir, espero que me contacten después vía email. Me pueden escribir a latinalternativeradio@gmail.com contándome qué les pareció este programa, porque vamos a tratar de hacer un ejercicio pedagógico, como en la escuela, para explicar y hablar un poco del tema que hoy nos convoca. Y es hablar de el AIS versión Europa, porque fue noticia reciente y nos implica como personas, pues, migrantes en este continente. Y también hay mucha gente del otro lado que nos está escuchando en América Latina, que alguna vez pensarán venir a migrar o que estaba pensando en venir a pedir un asilo político a Europa. Bueno, vamos a hablar de eso. Sí, y empezamos con buena música, como siempre, un buen blues que hicimos sonar. Pero ese blues es español, aunque no lo crean, es muy influenciado por el señor, por supuesto, el papá de todos, el abuelo Carlos Santana. Pero influenció a este creador de música, de blues de España, como les decía, que les recomiendo para que lo escuchen, lo sigan, lo busquen, que está genial su música. Hace una semana hablé de él y puse algo, compartimos un poco de su música y bueno, para que lo...

lo sigan, quiero, voy a recordarles su nombre. Se llama Vargas Blues Band, de la ciudad de, bueno, del país de España. Y bueno, tiene canciones muy, muy bacanas, muy, un blues exquisito, así el estilo muy latino, muy, muy Carlos Santana. Espero que les haya gustado. Bueno, entonces para introducirnos en este tema de, pues del ICE para Europa, quiero que imaginemos, vamos a hacer un ejercicio interesante, y es imaginarnos que el mundo es como un gran vecindario con muchas casas, ¿sí? Y cada casa, pues es un país. Pensemos más o menos en que estamos hablando de Europa. A veces en algunas casas pues pasan cosas, ¿no? Hay discusiones, peleas, como en todas las casas. Hay guerras también, ¿no? Como en los países, ¿no? No hay suficiente comida. A veces puede pasar un poco de escasez, o hace mucho calor, o hace mucho frío en esa casa. Entonces, algunas familias deciden irse a otra casa, pues para estar mejor. Ahí estamos hablando de la migración, ¿no? Europa es como un grupo de casas muy juntas, donde muchas personas quieren vivir porque hay un poco más de tranquilidad y también dicen que hay más trabajo y un poco más bueno su remuneración. Pero un día, las personas que viven en esas casas empiezan a pensar y a decir, ay, hay que organizarnos porque está llegando mucha gente y también no, pues no sabemos muy bien cómo ayudar a toda la gente que viene o cómo recibirlos o cómo van a estar aquí en nuestra casa, ¿no? Entonces, se crearon reglas. Ahí empiezan a crearse reglas y algunas de esas reglas pues dicen quién puede entrar a esas casas, ¿sí? O a esos países en este caso. ¿Cómo pueden quedarse, sí? ¿Y qué pasa si no tienen el permiso para quedarse, sí? ¿Qué pasa en esos casos? Y también pues estas casas crearon grupos especiales que cuidan las fronteras, o sea, cuidan las puertas de las casas, digámoslo así, para seguir con la analogía de las casas, ¿sí? Y esos son los policías, ¿no? Que cuidan las puertas y en los estados, pues, la policía cuida las fronteras, ¿no? Algunos creen que esas reglas ayudan a mantener el orden. Otros creen, a veces, pueden ser injustas esas reglas y hacen sentir mal a las personas que buscan una ayuda o una mejor vida, ¿no? Y bueno, esto empieza como a complicarse un poco, ¿no? Porque hace mucho tiempo, yo quiero contar la historia de esto, ¿no? Hace mucho tiempo, Europa no siempre fue un lugar que recibía gente. Yo quiero que hagamos memoria para atrás, pensar un poquito en el pasado. También fue un lugar desde donde salían personas. Recuerdan que hubo en la Segunda Guerra Mundial, que hubo un movimiento desastroso que se llamaba el nazismo, que obligó a mucha gente a salir de Europa y pedir refugio en Latinoamérica, en África y en muchos otros países. ¿Recuerdan? También fue un lugar, sí, donde muchas personas tuvieron que salir porque había crisis. Después de una guerra, siempre queda muy mal un país y tiene que reconstruirse. Y eso pasó, ¿no? Aquí en Europa. Entonces empezó, después de este periodo, empezó un otro periodo que se llamó y que todos lo conocemos en la historia como la Revolución Industrial. Europa empezó a hacerse rica, aunque tenía un poco guardado a través de las monarquías, hay que decirlo. Ellos concentraron la mayor riqueza que a través de las conquistas o bueno, de las colonizaciones tomaron, se apropiaron. Pero en esta época, después de la guerra, posguerra, entonces empezaron a crear fábricas y ciudades grandes en el proceso de industrialización y eso trajo personas que venían de otros lugares también, ¿sí? Entonces, bueno, hay que conectar esa historia con muchos países europeos
que tuvieron el pasado pues colonialista, y aquí estamos en uno, precisamente Nederland, Países Bajos, ¿sí? Tuvo sus colonias, y ya todos lo sabemos. Tuvieron colonias, bueno, estamos hablando de Europa también, en África, en Asia y por supuesto pues América. Eso creó conexiones y también desigualdades que hoy siguen influyendo en por qué la gente migra en la vida, ¿no? Y no olvidemos que las guerras que hoy vivimos, que la historia se repite, aunque no, parece que no aprendiéramos nada, ¿no? Porque volvemos a tener guerras, ¿sí? Y las crisis que dejan las guerras en lugares como Siria o Afganistán, incluso también África, hicieron que muchas personas tuvieran que huir para poder pues simplemente sobrevivir. Y también hay un punto que no podemos dejar de obviar de nuestra historia más reciente, y fue la crisis migratoria en el 2015, cuando llegaron muchas personas en poco tiempo y Europa sintió que no estaba preparada para recibir a tanta gente. Desde ahí los gobiernos tuvieron que decidir y tuvieron que sentarse a pensar: necesitamos reglas más fuertes para controlar quién llega a nuestros países, y entonces nacen pues nuevas políticas. Estoy haciendo como una historia para que nos refresque la memoria con respecto a este tema de vigente que es el ICE, ¿sí? Y entonces nacen estas nuevas políticas. Pues sí, Europa empezó a crear leyes y acuerdos para controlar las fronteras, también para decidir quién puede quedarse y también devolver a quienes no cumplen los requisitos, porque hay unos requisitos que hay que cumplir, ¿sí? Y repartir las responsabilidades entre los países que recibían gente y los países que de alguna manera los expulsaba o los enviaba, ¿no?, a buscar refugio en otros lugares, ¿sí? Esto se organizó en cosas como el Pacto de Migración y Asilo, que busca manejar la migración de forma ordenada y segura, entre comillas, cito pues literalmente este texto. Pero se generó un problema y que sigue siendo hasta ahora muy vigente, y tiene que ver con la competencia que hay entre seguridad o pues políticas de control policivo, digamos, y los derechos humanos, ¿sí? Y también el control que puede ejercer un país y la solidaridad, supuestamente, de recibir una persona que viene mal a buscar soluciones y a buscar una salida a problemas que su país no le está ofreciendo, ¿sí? Y bueno, ¿qué es el ICE europeo? ¿Qué será eso? Vamos a hablar de eso después de escuchar una canción, que yo quiero ir matizando nuestra conversación con canciones, ¿sí? Y para eso les invito pues que vamos a Argentina, que me encanta la música, bueno, de toda Sudamérica, pero Argentina tiene música que a mí me resulta muy, muy interesante. Y he encontrado una cosa que quiero compartirles, que para mí es nueva, pero también está muy buena. Una banda de nenas, chicas, que hacen blues en Argentina y se llaman Bacanas. Qué nombre, ¿no? Bacanas, así nomás. Y la canción se llama Atrapada en este blues. Vamos a escuchar y nos vamos hasta Argentina para escuchar este blues hecho de mujeres, una banda de tres chicas bacanas.

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1: Bueno, la advertencia ya sonó, ya escuchamos a Camilo. Y bueno, ahí sonó este blues, atrapada en este blues de bacanas, para que la sigan esta banda de mujeres. Y bueno, genial, porque hecho, el blues es un lamento del alma. Y yo no sé cómo decir lamento en holandés, ¿cómo será eso? Si alguien sabe, me lo puede decir Google Translator. Pero sí, como algo muy doloroso, muy profundo es el blues. Y hay muchas bandas, no solo estas nenas. Me estoy acordando de más de mujeres en Argentina, que está genial. Ahora vamos a escuchar otra banda también de nenas de Argentina, que hacen una versión, una música un poco experimental. Vamos a ver a ustedes qué les parece. Esta banda se llama Mugre, así simple, Mugre, y Dame Menos, para que también la sigan unas chicas de Argentina. Vamos a escuchar.

Dame Menos, de la canción. Ahí están estas chicas también, Mugre, de Argentina. Y hay más música hoy, no se preocupen, que vamos a estar sonando. Y también nos ha llegado música a nuestro correo electrónico que quiero compartirles en un rato. Porque hoy estamos hablando, pues, de el AIS europeo, la versión para Europa, ¿no? Bueno, vamos a seguir con esta explicación pedagógica un poco, pensando que cualquier persona lo pueda entender, incluso un niño, una niña que esté migrando con su familia, pueda entender esto, ¿no? En Estados Unidos existe el ICE, que es la policía migratoria. En Europa, pues, no hay una sola policía igual, pero sí hay agencias y cuerpos que hacen funciones parecidas de control de fronteras y deportaciones, también de vigilancia, ¿sí? Europa no tiene un solo ICE por sí, pero sí ha creado muchas formas de vigilar quién entra y quién se queda en los países que componen este continente. Es como si hubiera varios guardas o guardias en distancia en distintas puertas del mismo vecindario. Acuérdense que estamos hablando como si Europa es un vecindario muy grande, ¿sí? Entonces, lo que hoy llamamos políticas migratorias no nacen pues de la nada, nacen del miedo, de la historia, de las desigualdades y también de la necesidad de organizarse, ¿sí? Pero la gran pregunta sigue abierta: ¿cómo se cuida una casa sin cerrar la puerta a quien necesita un refugio, ¿sí? ¿Cómo podemos hacer esto? ¿Y de dónde sale esta idea de copiar un poco el ICE de Norteamérica para Europa, ¿sí? Y bueno, queremos decir y aclarar, no es que se esté copiando literalmente al ICE de Europa, no va a ser igual, ¿sí? Pero sí empezó a moverse hacia un modelo más policial, de control, de deportaciones, por ejemplo, ¿sí? Entonces, cuando llegaron cientos de miles de personas de Siria, de Afganistán, de Europa, también de Latinoamérica, Europa sintió que el sistema pues estaba colapsando, ¿sí? Casi que no sabía cómo manejarlo, ¿no? Entonces, uno de los temas que pensó es, bueno, tenemos que controlar más las fronteras, procesar, o bueno, las entradas a las casas, siguiendo con la analogía, ¿no? Procesar más rápido a la gente, o sea, hacer sus procesos de migración más rápido, ¿sí? Y devolver más personas a sus países o a otros lugares, ¿no? Y eso es exactamente lo que hace el ICE en Estados Unidos. Entonces, no es que hayan dicho, vamos a controlar o vamos a copiar el modelo de Estados Unidos, pero de acuerdo a las necesidades que hay, pues es lo que aparece pues como acción, ¿no? Es la respuesta, ¿no? El cambio mental, no es que haya pues que, no es que ahorita digan, vamos a proteger y a cuidar a la gente que está migrando hacia Europa, sino que vamos a filtrar más, ¿sí? ¿Quién se queda y quién se va? Pero es igual, ¿no? Como al final el cambio es muy relativo, o los criterios para decidir quién se puede quedar y quién no. Y eso todavía sigue siendo muy confuso, como pasa también en Estados Unidos. Mucha gente sabe, y lo sabemos, que hay cárceles incluso donde hay niños y niñas. Qué deshumanizante, qué vergüenza como humanidad que existan cárceles donde hayan menores. Eso es una vergüenza. Yo digo, la historia no nos ha enseñado un culo, perdonen la expresión, pero sí, se me va la diplomacia con este caso de las niñas y los niños en las prisiones, de verdad. Y yo digo, estamos perdiendo como humanidad. ¿Qué va a ser del futuro de estas niñas y esos niños? Así hayan pasado un mes o una semana o un día en una prisión, yo creo que eso es una herida que no se va a reparar muy fácilmente, ¿sí? Entonces, hay un pacto de migración y asilo de la Unión Europea. Este pacto de migración busca, ¿sí?,
controles más estrictos en fronteras, ¿sí? Por ejemplo, también busca bases de datos para identificar personas. Ojo, ¿no? Que ahí van a empezar a decir, ¿esta quién es? ¿Quién está, qué está haciendo en este país? ¿Para qué vino? Bueno, todo, ¿sí? Procesos más rápidos para aceptar o rechazar solicitudes, ¿sí? Y obviamente más rápido deportaciones también, ¿no? Entonces, Europa está pasando de un sistema de acogida, entre comillas, a un sistema que selecciona y también expulsa más rápido personas que vengan con la idea de buscar una nueva oportunidad de vivir, ¿no? Así que, bueno, ahí les cuento esta parte. Y bueno, vamos a escuchar un poco de música también de Argentina, pero aquí hay una banda que a mucha gente le gusta. Vamos a escuchar un poco de ska argentino de la mano de Ataque 77, que es una banda que también habla mucho de temas sociales y políticos. Y esta canción también, por supuesto que sí, Éxodo ska, No llores, por Argentina con Ataque 77.

Bueno, seguimos aquí. Saludos a Nancy, nuestra amiga mexicana, que hoy no pudo venir porque está enfermita en casa. Y me escribe un mensaje aquí, dice que está en la camita. Bueno, ojalá se recupere pronto, Nancy, porque aquí vamos a estar esperándote en 15 días. Recuerden que ya nuestro programa es cada 15 días. El próximo será el 18 de abril, exactamente. Y estamos pues pensando en hacer un programa muy divertido con Diana, que es una amiga nuestra y que trabaja en la universidad, que es docente, y ella es geóloga. Bueno, ya, ella va a contarnos más sobre su vida, pero vamos a hacer un análisis muy importante sobre lo que está pasando en Ecuador, porque Diana es ecuatoriana. Así que bueno, ella va a estar aquí acompañándome para que no se lo pierdan. Nuestra próxima emisión el 18 de este mes estaremos acá. Ok, saludos también por allá. ¿Que no oyen? ¿Cómo? ¿Por qué? Ay, no sé, alguien me está diciendo que no se escucha nada. Déjame ver qué pasa. Sí, creo que sí estamos transmitiendo. Parece que sí. O yo no estoy segura ahora. Vamos a ver. Espero que sí. Déjame ver. Hola, hola. Sí, estamos en vivo. Creo que sí. Bueno, vamos a seguir con nuestro tema para que sigamos pues en la onda de este tema que tiene que ver con migración, con política, con leyes, con el tema que a mucha gente pues hemos escuchado esta semana acerca de lo que está pasando con el tema del nuevo ICE que fue preaprobado en una sección del Parlamento Europeo aquí en este continente, ¿no? Entonces, bueno, vamos a Colombia para escuchar una banda de historia cultural y política también de nuestro país colombiano. Y nos habla de unos seres que están en la noche, pero también que nos hace mirar hacia adentro para ver qué tipo de personas somos en un mundo donde no hay futuro, como lo cantaba Estados Alterados en Medellín, Colombia, y los seres de la noche.

0: Bueno, este estaba diciéndoles acá que este es el Depeche Mode colombiano. Y siempre me encanta presentar a Estados Alterados de esa manera, porque es una banda que para nosotros en Colombia significa mucho amor, esta banda, mucha calidad. Una época muy difícil en la que estos hombres se dedicaron a hacer esta banda y a producir música que nadie está pensando en el país. En tiempos, quiero hacer la claridad para aquí a mi amiga Alexandra que está visitándome hoy acá. En tiempos de Pablo Escobar,
1: Qué loco.
0: ellos hacían esta música, ¿eh? En la misma ciudad en la que había un tipo criminal pensando en hacer cosas horrorosas, también habían estos hombres maravillosos en Estados Alterados haciendo música. Y otras bandas, ¿no? En la misma ciudad de Pablo Escobar existió Estados Alterados. Así que bueno, si no los conocía, sígalos, búsquelos y se va a sorprender de lo maravilloso de un rock, punk rock electrónico muy, muy bien hecho. Y volvamos al blues, ya que estamos en Colombia, blues made in Colombia, made in Cali, de la mano de un gran artista también que, como empezamos con blues, vamos a seguir con la onda del blues que a mí me encanta. Y esta canción que está genial, porque Vanegas Blues produce un blues diferente, un poco urbano, para hablar de la cotidianidad en Colombia. Y esta canción habla de aguacate con arroz. Así se llama la canción. Es una canción nueva que ha sacado Vanegas Blues. Para que busquen la música de Vanegas Blues, la sigan, la escuchen. Canciones hechas con historia, con cultura de nuestro país, de Colombia. Y este, pues, que se llama aguacate con arroz, recién sacadito del horno. Ahí les va.

Bueno, ahí estaba el aguacate con arroz de Vanegas Blues, para que escuchen que en Latinoamérica tenemos también mucho blues y que habla de nuestra cotidianidad, de nuestras cosas, como a diario nos pasa, como el caso de Vanegas Blues, que nos cuenta que un día solo tiene para comer aguacate con arroz, ¿no? Y bueno, así es la vida en Latinoamérica. A veces lo que nos dan los árboles de manera pues natural y hermosa y gratuita es lo único que nos permite sobrevivir, ¿no? A veces puede pasar en nuestra vida cotidiana en Latinoamérica. Eso no, por supuesto, no se nos olvida que a veces pasa. Yo me recuerdo, por ejemplo, en la universidad donde yo estudié, Universidad del Valle, te amo, mi alma mater, siempre, precisamente por esta época, hay muchos árboles de mango, ¿sí? Y la universidad está llena de mango, mango bien amarillo y también un poco rosadito, y todo se vuelve. Es tanto el mango que tenemos que el piso se vuelve todo de mango, ¿sí? Como color naranja con las hojas. Es un paisaje bien bonito. Y mucha gente que va a estudiar a la universidad no tiene recursos, entonces mucha gente solo come mango durante todo el día, que es lo que hay en el piso y que podemos agarrar de manera gratuita sin que nadie nos diga nada. Así como esta canción de Vanegas Blues que nos habla del aguacate con arroz. Y está bien, es una proteína natural. Yo como mucho aguacate todos los días, si puedo, me como uno. Así que, bueno, estas cosas que nos hablan de nuestra cotidianidad en Latinoamérica también están incluidas en la música, como el blues, ¿no? Y bueno, ya vamos a volver a hablar de más música, que tenemos mucha por suerte, pero no obviemos nuestro tema, porque la idea es que usted entienda un poco más de todo este tema de la is para Europa, ¿no? Europe, ¿ya? ¿Dónde aparece pues esta cosa de el ice en Latinoamérica? Bueno, quiero aclarar que esto está creado desde hace tiempo con mecanismos que funcionan igual como el ice de Norteamérica, aunque no tenga este nombre, ¿no? Perdón, en Europa tiene otros nombres o va a tener otros nombres, por ejemplo, que se llama detención de fronteras, revisión rápida de documentos, los procesos similares, ¿no? A los que vamos a vivir, ¿no? Deportación acelerada también, acuerdos con otros países para enviar migrantes, incluso se habla de centros fuera de Europa para retorno y pues para que la gente pase ahí un tiempo, ¿sí? Y les recuerdo pues que el ICE no tiene como una versión única, pero está construyendo un sistema completo que hace lo mismo que el sistema norteamericano, ¿sí? ¿Y qué es eso que les acabo de mencionar, que son los países seguros, entre comillas, ¿no? Europa dice, si vienes de un país seguro, no necesitas protección porque vienes de un país seguro, ¿no? Y ojo con esto, Latinoamérica, ojo, pues, por ejemplo, les voy a hablar del caso de Colombia, ¿no? Si pasaste por un país seguro, ¿sí? En tu viaje, debiste pedir ayuda allá, en ese país, y no seguir en la migración, ¿no? Entonces, ¿de qué estamos hablando cuando hablamos de un país seguro? Exactamente. Europa lo define como un país que es el país de origen. Tu país es considerado seguro porque rechaza más rápidamente tu solicitud, ¿sí? País seguro o de tránsito también es porque tienes un pasaporte de otro país, te pueden devolver allá, a ese país donde estuviste, ¿no? O del que tienes otro pasaporte, ¿ya? ¿Cuáles son esos países seguros? Ahí vamos
a detenernos un poquito, ¿no? Muy importante que lo tengamos en cuenta, porque la Unión Europea ya acordó una lista común, y eso es reciente, del 2025 a este año 2026, y definió como países seguros, vuelvo a decir, entre comillas, primero, escuchen bien, Colombia es un país seguro para la Unión Europea. ¿Sí? O sea que si usted es colombiano y está pensando en venir, pues, a pedir refugio acá, pues le van a decir de entrada, señora, usted es colombiano, su país para nosotros es seguro. ¿Qué quiere decir? Pues que usted no tiene necesidad de venir a pedir asilo porque ya no hay guerra en Colombia, supuestamente, ¿no? No hay ninguna justificación para que usted pida protección en otro país. ¿Vale? Y fíjense bien, aquí quiero decirle a mis paisanos, con mucho amor, es el único país de Latinoamérica que está en la lista, ¿sí? Es el único. No aparece Bolivia, no aparece Perú, no aparece Chile. Ojo, el único es Colombia, ¿sí? ¿Por qué? Porque pasamos un proceso de paz ya hace unos años, una década incluso. Y bueno, Colombia ya está en un periodo de posguerra, supuestamente, ¿no? Entonces, a la vista internacional, Colombia no necesita estar enviando refugiados al exterior, ¿ya? Y bueno, la lista sigue con Marruecos. Voy a leer para que se den cuenta los países seguros según la Unión Europea. Y el primero es Colombia, que tiene que ver directamente pues con Latinoamérica. El segundo es Marruecos. El tercero es Túnez. El cuarto es Egipto. El quinto es la India. El sexto, Bangladesh. Y el séptimo es Kosovo. Esta es una lista importante que tenemos que tener en cuenta, por si usted conoce gente en Egipto o de Egipto, o que sea de la India o de Bangladesh o de Kosovo, tampoco les van a dar asilo político en Europa, ¿sí? ¿Y qué implica eso en la práctica? Pues en la práctica, ¿no? Pues que su solicitud puede ser revisada muy rápido y también muy, muy rápido rechazada, ¿sí? Porque es así, porque está en la lista que estos países no necesitan efectivamente un tipo de protección especial a los habitantes de ese país, porque es considerado un país seguro, como les decía, ¿no? Y pues obviamente las deportaciones van a ser súper rápidas, sin ningún problema, súper rápido. Lo más polémico de esto, que engancha muchísimo, para que la gente lo sepa, ¿sí? Es, y que tengamos en cuenta esta particularidad, y es que pueden enviar personas a países donde ni siquiera son de allí, o sea, te pueden enviar a otro país donde estuviste de tránsito, aunque no tengas vínculos ni conozcas a nadie en ese país. Si el país que te está negando el asilo lo considera, te puede mandar a otro país donde estuviste de tránsito y te puede dejar allá y enviar, ¿listo? No solo te pueden devolver a tu país, te pueden mandar a otro país, como les decía, que Europa considere pues seguro, de acuerdo a la lista que les mencioné hace un rato, ¿no? Porque esto no genera tanta crítica. Las organizaciones pues dicen, algunos países seguros, entre comillas, no son realmente seguros. Se están ignorando casos individuales y particularidades. Eso puede pasar, ¿sí? Se prioriza el control sobre los derechos pues humanos y eso debe garantizarse totalmente, el tema de los derechos humanos, no nos cansaremos de insistir, tiene que prevalecer, tiene que estar ahí, ¿sí? Bueno, vamos a escuchar un poco de música para cambiar un poquito de ambiente también. Y bueno, para dinamizar nuestro programa con canciones que todo el tiempo nos hablan de cosas también. Esta música que hace con resistencia, se hace el arte, la expresión cultural
es importante. Y vamos también, seguimos en Argentina otra vez, vamos para Argentina a escuchar a Anira con otra banda de mujeres que hacen punk rock desde Argentina, y esto se llama Pacífica. Escuchemos a Anira en inglés.